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0: 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Donarem la benvinguda al Pedro García i al seu fill Noah. ¿Qué tal? ¿Cómo estáis?
1: Hola, buenos días.
0: ¿Estáis bien?
1: Bien, muy bien.
0: Estupendo. Gracias en primer lugar por acompañarnos al programa, sobre todo por compartir vuestras experiencias que esperamos que sirvan de ayuda a familias y otras personas que viven esta situación como vosotros. Para empezar, Pedro, tú eres una persona neurodivergente y me gustaría que nos explicaras exactamente que no hablamos de una enfermedad. ¿Qué es la neurodivergencia?
1: Pues bueno, primero muchas gracias por invitarnos a tu programa. Y bueno, exactamente, no es ninguna enfermedad, simplemente es que somos así. Nuestro cerebro se procesa de una manera diferente lo que es la forma de trabajar. Es como si, por ejemplo, tienes que subir pues al piso segundo, ¿no? La gente común pues subiría por las escaleras, pues nuestra mente lo que hace es buscar otro recorrido hasta llegar a la solución, que a lo mejor sería subir las escaleras, ¿no? Llegas al mismo sitio, lo que pasa es que unas personas llegan más antes y con menos esfuerzo y nosotros pues subimos pues con más esfuerzo, pero lo que es el tema de llegar al mismo sitio llegamos, tardamos más, pero sí que es verdad que luego cuando llegamos pues nuestra satisfacción no es mayor porque hemos hecho un duro trabajo para llegar a esto, ¿no?
0: Con lo cual no es una cuestión de capacidad, sino simplemente del camino, de la forma, ¿no?
1: Incluso a veces somos más capaces, tenemos más capacidad y esto a veces hace que la dificultad que tenemos es como si se escondiera, ¿no? Es decir, al tener una alta capacidad para hacer algo, escondes un poco esa dificultad.
0: Ya.
1: ¿Vale?
0: O sea, puede dar una apariencia de que la persona tiene dificultades,
1: exacto,
0: cuando en realidad lo que hay detrás es una capacidad mucho más alta.
1: Exacto.
0: Y que la dificultad no está en su capacidad, sino en la forma en que
1: exacto
0: se llega.
1: Sí, es un poco así, pero sí, a veces pasa esto. Es más, la gente que tiene la neurodivergencia, hablamos de un 20% de la población, que al principio puede ser que tengan dificultades de aprendizaje, que si se das unas herramientas, estas dificultades ya desaparecen, ¿vale? Y luego cuando llegas al éxito, cuando llegas a lo mejor a la élite, pues esta forma de pensar distinta a la común, lo que hacen es potenciar más, ¿no? Entonces, a veces la gente que está en el éxito total, ya sea a lo mejor deportistas o gente de empresas, verás que también hay un alto porcentaje que son neurodivergentes, ¿no? Esto metiendo en el Google y pones famosos neurodivergentes, ¿no? Verás que hay un alto índice de personas neurodivergentes en lo que es la élite, ¿no?
0: Y me ha sorprendido que has dicho que aproximadamente un 20% de la población.
1: Sí, sí, sí, somos muchos. Lo que pasa que es como todo desconocido, no lo sabes. Yo, por ejemplo, yo no tenía ni idea, porque claro, no hablamos de algo físico, ¿no? Te miras al espejo y ves que eres calvo o que tienes los ojos azules, ¿no? O, por ejemplo, gente que tiene miopía, ya ves que algo no funciona, vas al oculista, te pone una gafa y ves, ¿no? Pues esto es lo mismo, pero como no lo ves, no lo sabes, ¿no? La gente que tiene dislexia no sabe que tiene dislexia hasta que una profesional te dice hacer unas pruebas y te da el diagnóstico, ¿no? Claro, yo ahora tengo 51 años, en mi época no esto no existía, o bueno, sí que existía porque siempre ha existido, ¿no? Esto es, naces con esto. ¿Qué pasa? Que no se sabía. También los docentes, pues no, ahora son mucho más profesionales. La verdad es que ahora vivimos, toco madera, en una sociedad que espero que no cambie, donde todo esto se mira más, se protege más.
0: Quizá hay mucha más información también.
1: Exacto,
0: ¿no?
1: Exacto. Entonces, esto lo que ayuda es que a niños que ahora empiezan, pues se le puede diagnosticar temprano, se da unas herramientas en los colegios. y

0: Y con estas herramientas pues te cambian de, bueno, pues lo que nos pasó a nosotros, ¿no?
1: ¿Tú tienes conciencia de decías que tienes 51 años, ¿tienes conciencia de cuando empezaste o cuando notaste que tenías alguna cuestión distinta en ese sentido?
0: Bueno, claro, cuando eres pequeño pues te mueven mucho, es el que suspende todo.
1: No para quieto.
0: Exacto,
1: no para quieto.
0: El que saca malas notas. Entonces, claro, tuve suerte que mis padres también nos apoyaron mucho, me pusieron una profesora particular, al final saqué los estudios. Luego, cuando eres mayor, tú mismo ya te haces unas herramientas, ¿no? Y tu cerebro ya lo vas dominando, entre comillas, y entonces sí, ¿no? Entonces ya llegas al éxito, trabajo duro, eso sí. La gente neurodivergente tiene que trabajar mucho más que una mente común.
1: Un sobreesfuerzo.
0: Exacto,
1: quizá, ¿no?
0: Sí, sí, pero la recompensa también es mayor.
1: Porque yo al inicio, si te acuerdas en la presentación, yo decía, es un tema que afecta de manera transversal. Uh-huh. Normalmente lo relacionamos siempre con niños o con jóvenes, uh-huh. pero esto afecta también a muchos adultos, porque esto, me imagino, uh-huh. Pedro, que no es un tema que desaparezca con la edad, uh-huh. sino que convive contigo toda la vida, ¿no?
0: Sí, sí, es decir, la gente que salta es alta, no es alta ahora y luego...
1: Exacto.
0: No, no.
1: Y la comparación gente, es perfecta.
0: Exacto.
1: Sí, sí.
0: La gente que tiene, no sé, los ojos azules, pues sí, son sí. azules, no se los cambia.
1: Esto no va a cambiar, claro.
0: Exacto. Entonces, esto es lo mismo. El problema es el saber cuándo lo sabes, ¿vale? Ahí es donde cambia la vida. Si lo sabes al principio, pues desde el principio, el minuto uno, la gente que es diagnosticada temprana en los coles, hablamos de primero de primaria, segundo de primaria... pues claro, estamos hablando que niños ya empiezan el camino con unas herramientas que antes que no las tienen.
1: No existían, claro. Y una cuestión, ¿esto tiene un origen genético?
0: Bueno, sí.
1: ¿O no?
0: Sí, bueno, exactamente, yo ahí tampoco te podría ayudar mucho, yo porque no hablo como psicólogo ni entendido, ni tampoco una persona científica, por lo que he estado leyendo y hemos estado investigando, sí, normalmente pasa de padres a hijos, también con niños prematuros, bueno, hay una serie de características que pueden llevar a neurodivergencia.
1: ¿Y otros factores de tipo ambiental puede ser que comporten que esto, dijéramos, esta situación vaya más o no?
0: Ya te digo, en estos aspectos no sabría decirte.
1: No lo tienes, no, no tienes.
0: Lo que sí que es normalmente es genético, eso sí, y también a lo mejor por eso, en niños prematuros, en alguna...
1: En el momento en que tú como padre, por ejemplo, vamos a hablar del ejemplo de Noah, que está, vale. que nos acompaña también hoy, y luego lo escucharemos. En este caso... tú como padre que ya vienes concienciado, porque tú ya lo eres, uh-huh. ¿Cuándo percibes que quizá en tu hijo se está manifestando este tema?
0: Claro, a nosotros nos pasaba justamente lo contrario, ¿vale? Es decir, yo no estaba diagnosticado, no lo sabes, con lo cual ves a tu hijo exactamente igual que tú y claro, mi mujer, que bueno, también decir que Nuria, si estamos aquí es también por ella, ¿no? Porque es la que nos ha ayudado a todo. Lo que pasa es que, bueno, en el proyecto esto es más personal, pero bueno, que ya está detrás y nos ha ayudado a llegar hasta aquí. Pues ella veía cosas, ¿no? Decía, no, pero es que esto no es normal, ¿no? Porque el niño se movía mucho, el nene... Bueno, hay algunas puntualizaciones, ¿no? Claro, yo de pequeño era igual que él, entonces yo lo veía normal. Claro, era
1: pero
0: normal porque
1: no
0: yo
1: era
0: también...
1: una novedad, ¿no?
0: Exacto, porque yo también tengo dislexia y tengo TDA, ¿no? Claro, yo luego me diagnosticaron de adulto. Hay mucha gente que se diagnostica de adulto precisamente por esto, porque ves a los hijos, hasta que un docente, ¿no? un profesional que te dice en el cole, su hijo tiene capacidad, pero hay algo detrás que no que le impide seguir el ritmo, que bueno, que notamos que hay algo, ¿vale? Entonces los docentes, aunque lo sepan, y no te lo pueden decir, porque claro, esto lo de los diagnósticos, que bueno, vivimos en una sociedad para eso, ¿no? Para que el profesional que se dedique a esto lo haga, ¿no? Entonces, esto tienes que ir a un centro de psicología, una psicóloga infantil, que es la que le hizo el diagnóstico y es la que nos dio un TDA con dislexia, ¿no?
1: O sea, podemos... a mí me gustaría establecer un poquito también a las personas que nos están escuchando,
0: sí, claro.
1: que también vean un poco cuál es el proceso. El proceso uh-huh. es, tú detectas un cierto comportamiento que te resulta quizá pues no habitual.
0: Ajá.
1: A partir de ese momento me imagino que lo pones en contacto con algún profesional, como decías antes,
0: sí.
1: o en la escuela.
0: Sí,
1: o...
0: no, normalmente son los colegios, ¿no? Porque los padres siempre tendemos a... bueno, a no pensar mal del nene,
1: ya.
0: ¿no? Porque siempre es tu hijo y es maravilloso, que es lo normal, ¿no? Pero cuando un profesional, como normalmente esto que hablamos de las dificultades de aprendizaje, es normalmente los tutores y los profesores o el director que son los que te dan el aviso. Vale, esto es muy importante, importante de no ver a tu hijo como el número uno, que lo es, ¿no? Pero supongo que todo el mundo tiene a su hijo como sí, el número uno, es lo normal, pero sobre todo escuchar a las personas, ¿no?, que están a tu alrededor y que son profesionales y que no pasa nada, porque te diga, mire, me parece que su hijo pues no ve bien, vaya al oculista. Oye, pues a lo mejor tengo que ir al oculista, ¿no?
1: Y te dan la voz de alerta.
0: Y te dicen, a lo mejor, mira, su hijo tiene miopía y tiene que tener unas gafas. Pues se la tendré que poner. A lo mejor el claro. hijo va a estar mejor con unas gafas, ¿no? Pues esto exactamente pasa lo mismo, ¿no?
1: Entonces, se produce, dijéramos, esa alerta que decía
0: Exacto.
1: yo. A partir de ese momento, ¿hay algún protocolo a nivel de establecido, a nivel de colegio y tal?
0: Ver,
1: ¿O el protocolo ya es un poco búscate la vida?
0: Bueno, por desgracia... Pero bueno, es que es normal, ¿eh? Por desgracia hay una persona que es la del EAP, que es la que se encarga un poco de los centros, pero claro, hablamos que a lo mejor esta persona es una psicóloga y tiene un centro al día. Claro, si tiene que hacer diagnósticos a 200 o 300 niños, va un poco
1: Imposible.
0: Apurada. Lo más rápido es ir a un centro privado, pagarlo y que te hagan un diagnóstico. Y no es que acaba aquí, no es que yo digo, bueno, voy y le hago el diagnóstico, mi hijo tiene dislexia, venga, todo maravilloso. No. Tienes que hacer un trabajo cada semana o cada 15 días, tienes que ir a la psicóloga para que le vaya dando herramientas, ¿no? Y no es malo, es decir, a veces la gente dice, habla de psicólogos, ¿no? Y parece como si estuvieras hablando de, bueno, el que el niño es tonto, es que el niño... No, los psicólogos son profesionales que te van a potenciar, ¿no?, tu forma de ser. Y te va a dar unas herramientas que antes no tenías, ¿no?
1: Claro.
0: Antiguamente, por ejemplo, en los clubes de fútbol, ¿no?, que ahora todo el mundo habla del fútbol y el fútbol es lo prioritario, bueno, empezaron a poner un psicólogo en los equipos de primera división y ahora todo el mundo tiene un psicólogo, ¿no?
1: Sí, parece imprescindible, ¿no?
0: Exacto, claro. Porque es que es verdad, es que los psicólogos la verdad es que te ayudan.
1: Con lo cual tú, coges al niño, empiezas ese proceso con un gabinete psicológico, uh-huh. donde se hace primero, se establece el diagnóstico, uh-huh. y a partir de ahí luego se hace un plan de trabajo, que uh-huh. me imagino que es constante, como decías, en el tiempo, ¿no? Uh-huh. Para empezar por lo más básico, ¿qué es la dislexia en este caso?
0: Bueno, la dislexia es un... Bueno, es lo que te digo, ¿no? Es que el cerebro, pues... tiene una manera de ver las letras, te las cambia. Entonces, una parte nuestra de lo que es el cerebro, que es la que ve las letras, y pues esa parte está un poco alterada y tiene que hacer otro camino para llegar hasta ahí, ¿no? Y esto lo que hace es que tardes más en leerlo, en que tú a lo mejor... Cuando vas leyendo, vas cogiendo puntos de lo que es el papel y esos puntos tu cerebro te lo va transmitiendo y nosotros cogemos otros puntos diferentes que son los que a lo mejor se nos alteran, ¿no? Eso implica de que si ese texto está escrito de una manera, ¿vale?, que bueno, llamamos lectura fácil, que luego te comentaré, pues la persona que tiene dislexia o dificultades lo lee mejor, ¿no? Entonces es muy importante el tipo de letra, los márgenes para nosotros a la hora de leerlo, ¿no?
1: Porque claro, en teoría tenemos el sistema de la lectura, uh-huh. ¿no?, que es normalmente que se suele utilizar en colegios, ¿no?, la comprensión lectora.
0: Exacto.
1: Y esa comprensión lectora, por lo que tú estás comentando, se establecen unos parámetros uh-huh. generales, pero que a vosotros nos sirven, claro.
0: Sí, bueno, más o menos. Más
1: ¿no?
0: o menos,
1: o sea,
0: sí.
1: Al final no te facilitan, sí. Entonces hay que buscar esa alternativa que
0: comentabas.
1: Exacto,
0: o sea, todo. Hay herramientas que se les tienen que dar a estos niños, ¿no?, y niñas.
1: Hemos dicho que esto es una característica de la persona, uh-huh. no es una enfermedad, que se detecta precisamente por comportamientos que de alguna manera lanzan esa voz de alarma, ¿no?, para decir cuidado, porque igualmente, como muy bien, me ha gustado mucho el ejemplo que ponías, ¿no?, el niño no ve bien simplemente claro. porque tiene miopía, sí, sí. pues hay que corregirlo. Uh-huh. Entonces, en este caso hay un tema conductual, hay un tema de aprendizaje, empezamos a poner ese camino. ¿Cómo es ese camino, Pedro?
0: Bueno, este camino va unido con el colegio y con la psicóloga. ¿Vale? Y también con la del EAP, me parece que es lo que hablamos, ¿no? La pobre, pues van muy liados. Entonces, la psicóloga del privado te hace el diagnóstico y generalmente le hacen un plan individualizado, ¿vale? Pues este niño, a lo mejor, tiene que darle más tiempo a la hora de leer, tienes que ponerle un tipo de letra, Hay unos ejercicios que a lo mejor si no lee el párrafo que le ayude la profesora a leerlo en el examen. Bueno, unas características, ¿vale? Que pues bueno, pues que estos nenes necesitan para seguir el día a día. De aquí hablan con dirección, dirección lo ven bien, ¿vale? Entonces el padre y la madre tienen que firmar el PI, ¿no? Que la tutora, y entre la tutora, el director, la del EAP y la psicóloga, pues más o menos lo han ideado.
1: ¿El PI, perdona, es?
0: El PI es un plan individualizado para ese niño o esa niña. Entonces, esto normalmente se tendría que hacer antes en noviembre como máximo, es decir, si el colegio empieza en septiembre, de septiembre a noviembre tienen plazo de hacer ese PI. Si es el mismo alumno que empieza en el mismo centro, normalmente se suele ser el mismo, ¿no? A no ser que haya cambiado, y la psicóloga que lo ve pues cada día, pues oye, pues mira, vamos a mejorando en no sé dónde, vamos a quitarle, o la tutora diga, pues mira, resulta que en inglés pues no necesita esto porque va muy bien. Bueno, se le va retocando y se le va...
1: O sea, se va haciendo una valoración permanente, ¿no?
0: Como... Siempre buscando de que no pierda el hilo de clase, no pierda la desventaja de los demás, ¿no?
1: Y en ese sentido, la frecuencia, por ejemplo, de esas visitas al psicólogo, de esa, porque decías que casi todo es privado en este caso.
0: Bueno, en nuestro caso sí, esto también depende, también hay que pensar en que cada niño, o sea, cada alumno tiene su diagnóstico y claro, tampoco son... Esto no es...
1: Hablamos, no es para todo el mundo igual tampoco.
0: Exacto, es decir, tú puedes tener un problema de los huesos o puedes tener una fractura, y no lo mismo el que a lo mejor tiene una fractura en un dedo o el que tiene roto 4 huesos del pie, ¿no? Es decir, esto es como todo, ¿no? Cada uno tiene su PI, tiene su diagnóstico, por eso es muy importante ir a una profesional, no ir a cualquier sitio, y que te hagan un diagnóstico pues con cara y ojos y que esté bien.
1: Sí, sí. Y desde vuestra experiencia, desde la tuya, uh-huh, que creo que te has hecho casi un máster ya de todo esto, ¿no?
0: Bueno, vamos a ir leyendo algo.
1: Desde tu experiencia, el inicio de todo esto es la dislexia, y a partir de ahí aparecen los otros trastornos que hemos hablado, o podría no existir.
0: Sí, sí, la dislexia puede venir con TDA, o puede ser más el TDA que implique que tengas una dislexia. Bueno, aquí ya es un poco, entramos en unos campos ya un poco difícil, ¿no? Todo esto nosotros también sabemos porque cuando nos diagnosticaron al nene, nos apuntamos a una asociación, bueno, la descubrimos, que se llama AFDA Cataluña, que es la que estamos con ellos. Es una asociación de familiares, no es nadie que lo haya montado, ningún chiringo, es decir, somos familiares que entre todos nos
1: gente
0: ayudamos.
1: Gente afectada por el tema y que se reúne para ayudarse entre ellos.
0: Exacto, entonces cualquier persona que tenga alguna que quiera información o algo, pues pueden acudir a la asociación, que no hay problema.
1: Y disculpa, por concretarlo. ¿La asociación se llama?
0: AFDA Cataluña. Asociación de familiares con dificultades de aprendizaje.
1: ¿Y su sede está en Cornellà?
0: Está en Cornellà, sí, sí. Pero bueno, es en todo Cataluña. Y ahora empezamos ya a estar en España. Pero bueno, poco a poco.
1: Bueno, claro, teniendo en cuenta lo que decías de que un 20% de población se puede ver afectada, esto es una dimensión importante, claro.
0: Sí, sí. Y bueno, nosotros estamos más con la dislexia y el TDA en nuestra asociación, pero bueno, podemos, si hay gente con TEA o con algo, también podemos, ¿no?, derivarlos.
1: Se puede dirigir hacia otros.
0: Sí, sí.
1: ¿Os habéis sentido acompañados en este proceso? En el caso, por ejemplo, de Noah, vosotros con
0: vuestro hijo. Sí, nosotros con la asociación, sí, es triste, pero a ver, como todo, ¿no?, faltan recursos en todos lados, ¿no? Entonces, por parte de lo que es el tema de escuela y tal, la verdad es que estamos muy contentos, nos ayudaron mucho, dirección, los tutores, todo el mundo sabía más o menos dónde estaban y dónde podíamos ir. La asociación también la encontramos y muy bien, porque te ves que no estás solo, que a veces el saber que hay alguien más en este camino pues ayuda mucho, ¿vale? Y bueno, la verdad es que sí, en nuestro caso hemos tenido suerte, o bueno, hemos encontrado gente muy maja por el camino.
1: Bueno, a veces también sabiendo un poco encontrar el lo que decías, el tu entorno, ¿no? También sí. Donde ves que está el problema, pues casi siempre, yo suelo decir que detrás de un problema casi siempre lleva detrás una solución. Sí, sí. Lo que hay que hacer es buscarlo.
0: Exacto,
1: ¿no?
0: Exacto. Nosotros
1: Escucha, quería hacer un pequeño paréntesis de nada para preguntarle a Noa, que al final es un poco nuestro artista invitado de hoy, quería preguntarte, Noa, tú acabas de cumplir 13 años y lo que quería saber un poco es que me explicases con tus palabras la experiencia que hemos hablado con tu padre desde que te diagnostican y has ido viviendo estos días. ¿Cómo lo has vivido tú esto?
2: Pues normal para mí, claro está, normal.
1: ¿No has tenido ninguna circunstancia extraña en el cole con los compañeros o alguna situación que tú te hayas sentido, como decía antes su padre un poco, el que es muy alto siempre destaca o el que es muy bajito también destaca, ¿no? Entonces, al final, ¿no has sentido nunca mal rollo con los compañeros y alguna cosa? ¿Y en el colegio, con lo que decíamos antes de ese plan de ayuda, con los textos y tal, has recibido ese soporte?
2: Sí.
1: O sea que, por lo tanto, no... En principio, problemas del día a día, pocos.
2: Sí, pocos.
1: Bueno, me alegro, estupendo. Nosotros un poco, la idea del programa de hoy, como decíamos al principio, es acercar a personas que quizá hoy no... Tú has dicho antes muy bien que cada vez, por suerte, nos vamos informando más, ¿no? Uh-huh. La sociedad tiene más conocimiento y tal. Pero sí que es verdad que normalmente no nos preocupamos por un tema hasta que no nos toca de cerca. Uh-huh. Esto es un clásico, ¿eh?
0: Sí, sí, totalmente.
1: Entonces, puede ser que personas que nos estén escuchando les salte en este momento la chispa de decir, ostras, igual en mi caso, mi hijo o mi hija, esas cositas que yo he ido viendo pueden ser el punto incipiente, ¿no? De algo que tampoco hay que obsesionarse, me imagino, pero sí que es verdad que hay que estar alerta por si hay, pues como decías antes, cuanto antes empiece el diagnóstico es mucho mejor para
0: sí,
1: el hijo.
0: Sobre todo también porque, por ejemplo, en el caso de Noah tuvo un diagnóstico precoz y es lo importante, por eso él no ha tenido ningún problema. Siempre ha tenido amigos muy buenos y ha tenido un equipo, la verdad es que, ya te digo, muy contentos en todo, ¿no? En el cole, ahora está en la ESO y tampoco tiene buenos amigos. ¿Qué es lo que pasa? Que él sabe, y nosotros, y el profesor, y todo el mundo sabe cómo somos, y eso es lo bonito, ¿no? Del saber, cuando no sabes algo, sobre todo también para la familia, ¿eh? Cuando nosotros no sabíamos nada, veíamos al nene, pues muy nervioso, y claro, esto quieras o no, a ser un padre también, bueno...
1: Te genera una inquietud,
0: te genera inquietud,
1: ¿no?
0: Oye, quédate quieto, ¿qué tal? Y ahora ya sabes cómo es y qué es lo que le pasa y dices, ostras, pues es verdad, normal, lo acompañas más, le das más soluciones, bueno, lo tomas como es, ¿no? Que es lo bonito, ¿no? El saber cómo somos y qué es lo que nos pasa. El hecho este, pues, ¿qué pasa? Que desde pequeño él ya ha tenido esas herramientas. Entonces, en el colegio, cuando empezó todo, estábamos, ya te digo, en segundo o tercero de primaria, pues él suspendía todo con un 1, un 2 en los exámenes, que eran pruebas muy, muy básicas, pero claro, de darle el diagnóstico, empezar a hacer ya su plan individualizado, está sacando notable.
1: Cambiar absolutamente.
0: Claro,
1: ¿no?
0: Entonces de no llegar a ser el último, que quizás el bullying también un poco genera esto, ¿no? El mismo niño coge depresión porque todo el mundo está muy lejos de donde yo estoy. Entonces, o me pongo violento y agresivo y pego a todo el mundo y soy el malo, o me encierro en mí mismo y no quiero hablar con nadie.
1: Además, pues, en una sociedad
0: como
1: es súper competitiva.
0: Exacto.
1: Y
0: tenemos que reírnos de algo y si es de aquel, mejor, ¿no?
1: Sí, sí, sí.
0: Pues claro, esto implica de que estás en el lado donde estamos todos y todo el mundo sabemos cómo somos y bueno, y él súper bien, todo el mundo contento, él nunca ha tenido ningún problema. Bueno, los problemas que pueden tener cualquier niño en cualquier momento puntual. Pero bueno, pues yo creo que es eso, es que es decir, no tenemos que tener miedo a ser como somos, ¿no?
1: Yo creo que la mejor prueba de que no lo habéis hecho mal es que a la pregunta que le he hecho abierta de cómo ha ido todo, normal.
0: Exacto.
1: O sea, esta respuesta yo creo que implícitamente lleva justo eso, ¿no? Es decir, él no lo ha vivido de una manera traumática ni tampoco conflictiva, sino que, bueno, normal.
0: Exacto, como normalizar las cosas que son, porque es que somos normales, ¿no?
1: Claro. Al final, por suerte o desgracia, hay enfermedades, hay situaciones, hay minusvalías que cualquier persona podemos tener y que lógicamente nos hace ser distintos, y lo importante es que la sociedad nos vaya integrando tal como somos, ¿no? Que es lo que decías antes, aceptar a cada uno como es.
0: Exacto.
1: Adaptarse un poquito a esto y tal. ¿Tú crees, por tu experiencia también, ¿crees que las personas en general no entendemos esa neurodivergencia o nos cuesta, hace falta trabajar más todavía a nivel comunicativo, social?
0: Yo creo que las personas, cuando lo explicas, todo el mundo, pienso yo, pero yo ya te digo, mi experiencia así un poco, individualmente todo el mundo yo creo que somos buenos. Entonces, cuando tú hablas con una persona y lo explicas bien, todo el mundo lo entiende y lo comprende. El problema es cuando llegamos al colectivo, ¿no? Cuando nos encerramos en el grupo, que nadie sabe quién es, ¿no? Hay 80 personas y alguien grita algo y nadie lo distingue, ahí es cuando la gente pues se libera o piensa distinto. Pero nosotros, por el camino que hemos ido nosotros, hablando con todas las personas, lo entienden. Sí que es verdad que necesitamos eso, difundirlo más, eso sí que lo noto, ¿no? Ahora creo que, por lo que estamos viendo, la sociedad está siendo más inclusiva, por lo menos en los centros. Vemos que, ya te digo, de mi época y la de ahora hay un mundo. Los profesores, yo estoy muy contento con la calidad de profesorado que hay. Lo de siempre, ¿no? Faltan recursos, falta una mejor escuelas, ¿no? Pero bueno, yo creo que poco a poco
1: quizá
0: vamos
1: también,
0: dando pasos, ¿no?
1: Quizá hacia también adelante. Tienen más recursos ellos, ¿no? A nivel de profesionalización, de conocimientos.
0: Exacto.
1: ¿No?
0: Sí, que... claro, yo creo que claro, las universidades, bueno, pensamos en la educación de ahora con la educación de hace 20 años. Claro,
1: sí, ahora aprender por aprender,
0: exacto,
1: ¿no? Era aquello de codo y...
0: Exacto, entonces yo creo que, bueno, es el camino, lo que pasa es que es muy lento, ojalá no diéramos pasos más grandes. Pero bueno, yo creo que la gente es eso, la gente somos buenos, pero necesitamos sentarnos, escucharnos, y eso es lo difícil. Y más en una sociedad que estamos todos con el móvil y escuchando que la mayoría que vemos de los móviles es mentira, ¿no?
1: Y las noticias no suelen ser buenas.
0: Exacto.
1: Con esta frase tuya de que todos somos buenos individualmente, vamos a hacer una breve pausa.
0: Vale.
1: Estamos hablando con Pedro y con Noah sobre las personas neurodivergentes, y a la vuelta de esta pausa seguimos hablando. Gracias.
0: Bien, gracias.
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1: Bien, pues después de esta breve pausa seguimos en conversación con Pedro García y con Noah, su hijo, de 13 años. Estamos acercándonos al tema de la neurodivergencia desde un punto de vista básicamente de la experiencia, de lo que habéis vivido tanto él como niño, tú como padre, también como afectado desde el inicio, ¿no? de tu infancia. Y lejos de afrontar esto como nos podría pasar con cualquier otra situación, como decíamos antes, lejos de afrontarlo de una manera pues como un problema, Pedro, su mujer Nuria y la familia en general, decidís que esto lo vais a tomar de otra manera. Y esa de otra manera, no sé si empieza con la asociación esta que comentabais antes o ya empieza de otra manera, pero me gustaría que explicases un poco ese paso adelante que habéis dado y en el que vamos a explicar en esta parte de la conversación.
0: Sí, pues mira, fue encontrar la asociación y la primera vez que salimos estuvimos hablando con mi mujer y pensábamos de hacer algo, porque nosotros siempre intentamos ayudar a la gente. La asociación nos ayudó mucho, sobre todo nos informó, porque cuando estás en estas situaciones, sobre todo lo que buscas es informar, ¿no? Es saber dónde estás, qué puedo hacer, qué soluciones puedo tener. Entonces, estas soluciones, la verdad es que a nosotros no nos salvó la vida, por así decirlo. Y bueno, hablando también con Noah, que nos dijo, oye, ¿por qué no podemos escribir... hacer un libro y ayudarlo a gente que necesite pues pues no sé, algunos recursos, ¿no? La verdad es que, bueno, nosotros, Noah y yo, pues nos gusta mucho andar por Cornellá, que, bueno, somos de allí, y mientras que paseamos, pues nos vamos inventando historias, ¿no? En vez de hablar del tiempo, de otras cosas, pues bueno, vamos contando historias, ¿no? Hay dos personas que vienen aquí, que un niño va aquí, sí, que tal, y bueno, nos inventamos ahí unas historias. Y entonces, pues bueno, yo esas historias las iba guardando bueno, las escribía cuando llegaba a casa, así por encima, y yo, mira, cuando sea grande, pues
1: ahí estará,
0: se las,
1: ¿no?,
0: contará, ¿no? Entonces estas historias, pues bueno, pensamos, oye, y si buscamos alguna editorial y bueno, y la publicamos y con ese dinero podemos ayudar pues a gente que no pueda pagar este diagnóstico. Y bueno, es lo que hicimos, pero en el marco de no pensar ni si iba a ir bien ni mal, porque bueno, es como un aficionado, ¿no?, que dice, pues bueno, mira, voy a hacer esto a ver si...
1: Sí, hay gente que escribe cosas que le pasan como
0: sí,
1: simplemente pues
0: exacto,
1: como una descarga también un poco el día
0: sí,
1: a día
0: un poquito
1: y tal,
0: ¿no? Así, ¿no? Y bueno, y realmente pues bueno, se está transformando todo este proyecto en algo bastante positivo y se está engrandeciendo cada día más, ¿no?
1: Porque en principio, o sea, lo que tú haces es trasladar esas historias que os contáis vosotros dos caminando uh-huh. y tal, las vas trasladando a papel, por decir algo,
0: sí.
1: Y vas haciendo como un recopilatorio.
0: Uh-huh.
1: ¿Y cómo le dais forma a eso?
0: Pues esto, al final, decidimos de escribir un... Bueno, hablar con una autoedición, ¿no? Y hicimos una publicación de dos cuentos. Y esta, bueno, la verdad es que tuvo bastante éxito, se estuvo vendiendo bien. Entonces hubo una editorial que le gustó también la idea, que se llama Adapta Editorial, y nos dijo nos propuso de hacer ya una edición ya con cara y ojos, ¿no? Un libro ya de tres historias. Lo llamaríamos Tres Historias Asombrosas Primera Parte, porque bueno, nuestra idea, como tenemos varios cuentos pensados, pues bueno, la idea es hacer varias partes. Entonces en octubre del año del 25 salió el libro, lo sacamos también en catalán, que sería Tres Historias Sorprenents, primera par, y la verdad es que bueno, ha sido un éxito porque estamos muy contentos. Ahí lo primero que nos dijo la editorial de que lo quería hacer en adaptado con lectura fácil, que es lo que antes he pincelado un poco. Es adaptar con lectura fácil significa que esos textos, cualquier niño con dificultades, o bueno, no solamente con dificultades, sino personas que a lo mejor son de otros países y el idioma pues no acaban de entenderlo, personas a lo mejor mayores que ya pierden un poco la vista y entonces esta lectura fácil lo que hace es que los textos los puedas leer sencillos y los puedas bueno, los puedas entender bien.
1: Y cuando dices sencillos, Pedro, ¿te refieres a la estructura de la frase o a la forma?
0: Es más a la forma,
1: es la forma.
0: Al tipo de letra, los márgenes, bueno, tiene una técnica que yo, bueno, que lo sabe, ¿no?, la editorial, que es la que adapta los textos, y para nosotros es muy positivo, porque esto ha implicado que colegios, que centros de primaria compran libros y, bueno, estos cuentos, y niños que lo han estado trabajando en clase, y la verdad es que ha sido un éxito. Hay un televisión española, la 2CAT de aquí de Cataluña, nos hizo un reportaje con un cole que se llama La Virgen de la Salud de San Feliu, que para ver el impacto que ha causado este libro, ¿no? Más que el libro es la lectura fácil, ¿no? Pero bueno, el libro es el que estuvieron trabajando y bueno, es un éxito, ¿no? Niños de cuarto de primaria que te dijeran que no habían podido leer nunca y que este libro lo han podido leer, los cuentos, pues ostras,
1: esto es emocionante.
0: Es emocionante,
1: ¿no?
0: Emotivo, y aparte de que los nenes pues le dan una, ¿no?
1: Imagino que esto también te da un poquito alas a esas, uh-huh. Por eso lo de la primera parte del libro, ¿no? Porque te
0: exacto.
1: Da alas a seguir, ¿no? Con esto.
0: Sí, porque entonces ya te das cuenta de que el libro es una herramienta que ayuda a los niños, ¿no? Y aparte es otra herramienta que ayuda también a las familias, ¿no? A pagar esos diagnósticos, ¿no?
1: Y entiendo por lo que dices que esta lectura que se está haciendo en colegios uh-huh. quiere decir que está también aceptado un poco por Enseñamen en este caso.
0: Sí, sí, sí.
1: Incluso fuera de Cataluña creo que también está empezando
0: sí,
1: a tener
0: sí,
1: repercusión.
0: Sí. Es decir, lo que es la lectura fácil es como si fuera un sello que garantiza que se puede no solamente trabajar en centros, sino en bibliotecas, hacer que se puede trabajar perfectamente, ¿no? Incluso al final de los cuentos hay una serie de preguntas que preguntan al lector. Que esto hace que los niños pues puedan intentar leer bien, porque luego va a haber una serie de trabajos que puedan hacer, ¿no?
1: Para esa comprensión que
0: la
1: decíamos.
0: Reflexión,
1: ¿no? Sí. Y, por ejemplo, en esta primera parte de las historias asombrosas, sí, ¿de qué trata?
0: Pues mira, son tres cuentos. Mira, Noa, si quieres... Mira, cuenta de cómo van los cuentos, de qué son.
2: ¿En catalán o español?
1: En castellano, si te parece, porque le vamos a dar difusión un poco en redes sociales a fuera de Cataluña, entonces así que nos entiendan todos, ¿sabes?
2: Claro. Tres historias asombrosas, primera parte. Se trata de tres historias asombrosas.
1: Nos sorprenderán.
0: Exacto.
2: Sí. La primera es Las nubes del señor Turó, la segunda Los bigotes de Ratarapiu y la tercera El tesoro de los cangrejos de río.
1: ¿Y estas historias las habéis escrito los dos?
0: Sí, son cuentos que es lo que te comentaba.
1: ¿Inventados?
0: Sí, cada historia está inspirada en un parque. El primero está en el parque de Carme Mercader, que es de Cornellá.
1: Sí, sí.
0: Entonces, bueno, íbamos paseando y empezó a salir esta historia. Y el segundo también es uno del canal de la Infanta. Y el tercero no es de Cornellá, es de aquí del Baix Llobregat, que es el de Torreblanca.
1: Ah, sí, el Parque Torreblanca en Sant Joan d'Espí.
0: Exacto.
1: Y perdona un momento porque me interesa ese momento de escritura sobre la marcha.
0: Sí, hombre, claro.
1: Vais caminando y esas ideas que surgen, tú vas tomando notas en...
0: Bueno, más o menos...
1: O las llevamos en la cabeza.
0: Sí, las llevamos en la cabeza, sí. Pues eso es lo que hablamos, ¿no? Que vamos andando y dices, o sea, pues mira, aquí hay un personaje que es un ratón, que se le... Bueno, que está haciendo en una caseta. Sí que es verdad que luego, bueno, Marc, que es el ilustrador, que es el que también está un poco en el proyecto, lo que pasa es que no ha podido venir, pues nosotros le decimos la idea que queremos que escriba, y, o sea, que ilustre, y entonces él hace el dibujo. ¿Qué es lo que pasa? Que como las historias están inspiradas en lo que es el parque, pues muchas cosas que pasan viendo el parque. Entonces, claro, si tú vas al parque y ves que en la historia sale una casa roja, pues está la casa roja.
1: La puedes identificar perfectamente.
0: Perfectamente. Entonces, claro, hay muchas cosas que salen en las descripciones que es del parque, ¿no?
1: Qué bien. Uh-huh. Y además, imagino que esto, yo creo que casi todos los padres tienen en este momento un poco de envidia, ¿no? Porque compartir hoy en día con tu hijo, conversaciones, paseando, sí, esto casi es atípico, esto es raro, ¿eh? Porque lo normal es que un hijo de 13, 14 años esté enganchado al móvil y esto es lo más habitual, ¿no? Entonces, me parece que tiene un trasfondo muy bonito también esta
0: parte. Nosotros nos gusta mucho andar y contar historias, ¿no? ¿No?
2: Sí.
1: Ese proyecto que nace también un poco con la idea de ayudar a los demás, con la idea también un poco de lo que ya estáis consiguiendo, que es incluso cambiar hábitos, ¿no? En los colegios y tal, tiene una faceta también, como decías, económica, que va a parar a esa fundación para ayudar con recursos a personas que lo puedan...
0: Nuestros beneficios, que no son muchos, porque esto también la gente que se dedica a escribir se dan cuenta que los escritores no es que se hagan millonarios,
1: sí,
0: ¿no?
1: Esto es
0: no es como los futbolistas.
1: Esto es una realidad, sí.
0: El hecho es que, bueno, los beneficios nuestros los damos a la asociación, que tiene un plan que se llama Detecta y Actúa, y entonces es para familias que no pueden, bueno, es un recurso que cuando tienes que hacer el diagnóstico, que es lo que creemos que es lo más importante, pues bueno, pueden ayudar a pagarlo, ¿no? Y bueno, estamos aquí ayudando un poco a...
1: Y luego, yo he mirado vuestro perfil de Instagram, que lo recomiendo a nuestros oyentes, que es el perfil de Historias Asombrosas.
0: Sí.
1: Recomiendo que entréis y que veáis un poco todo lo que hacen, porque hasta en la red social y en las actividades eres un poco imperactivo, ¿no? Porque estás en todos sitios. O sea, yo he visto televisión, radios como la nuestra, he visto podcasts, he visto entrevistas incluso a distancia, ¿no? Por Teams o por Zoom y cosas de estas. Entonces, Entonces, ¿tenéis tiempo para todo eso?
0: Bueno, intentamos sacar lo que podamos. Sí. Bueno, la verdad es que esto para nosotros es un regalo. Es decir, sí que es verdad que no ganamos económicamente nada, pero bueno, el tener la experiencia de estar, por ejemplo, aquí en la radio, ¿no? En Radio Esplugas, pues es que es un sueño. Es decir, el poder estar con tu hijo en una radio de difusión y poder hablar de esto, bueno... Yo como padre estoy ya muy orgulloso, ¿no? El poder sacar un libro y ver que los niños están en los coles pues leyéndolo y que encima van a ayudar a padres a poder pagarle pues un poco el diagnóstico. Es que dices que a veces el dinero no lo es todo, ¿no?
1: No, por supuesto. Incluso lo que te decía, buceando un poquito en redes sociales, tenéis más de 2.000 seguidores en Instagram y me ha sorprendido porque ya estáis saliendo de Cataluña. Estamos en España y en otros países incluso.
0: No, la verdad es que hay gente de Argentina, de Colombia, de Ecuador. Estuvimos en una radio, en una televisión de Ecuador, que la verdad es que no. Bueno, en radios también estuvimos en Argentina. Hemos estado, bueno, incluso en Canadá. Ha habido gente que ha comprado el libro también. En España, pues en las Canarias, bueno, en todos los lados. La verdad es que ya te digo, es algo que no tengo palabras, la verdad.
1: Y hay una cosa que a mí siempre me emociona un poco de todos estos temas, que me imagino que hay personas a las que les llega vuestro mensaje. Uh-huh. ¿Recibís feedback de esta gente? ¿Mensajes? ¿Algún correo, alguna llamada, algún WhatsApp diciendo, pues oye, un...
0: Sí, la verdad es que sí, y hay mucha gente también en la sombra, ¿no? Que no llega, pero luego hablas porque el mundo está un poco, lo que te digo, ¿no? Tenemos el tiempo el que tenemos y si no es una cosa es otra, pero la verdad es que sí, porque cuando encuentras un momento para hablar con alguien o te lo encuentras o hablas, ¿no? Aquello esporádicamente porque tienes tantos mensajes. Y la verdad es que sí, la verdad es que la gente estaba, bueno, yo creo que somos muchos en la sombra, pero somos muchos y cada vez somos más. Y sobre todo eso, ¿no? El saber que no estás solo, que hay soluciones y que, bueno, y que tienes que tomar la vida de otra manera, ¿no? Enfocarlo de otra manera. Nosotros, pues mira, hemos encontrado esto de hacer un libro y poder dar a conocer todo esto, pero seguro que hay otras maneras, ¿no? Y buscarlas, encontrarlas. Y bueno, y intentar ser siempre positivo, ¿no?
1: Al final es canalizar todo lo vivido, ¿no? Sí. Canalizarlo, sacar lo positivo, que todo... Me ha gustado mucho porque durante toda la entrevista vas lanzando píldoras de mensajes que siempre son positivos. Esto en nuestro programa nos encanta, ¿eh? O sea, nosotros lo que queremos siempre es un poco salirnos de esa sensación de que el mundo cada vez está peor y que se ve más lo malo que lo bueno, pero en cambio seguimos pensando que hay mucho bueno, ¿no? Y que hay mucha gente pues que hace cosas de manera altruista por ayudar a otros y esto me parece, te lo digo de verdad que me ha parecido muy interesante de escuchártelo, ¿no?
0: Bueno, es que yo creo que la verdad es que es como cuando vas a una biblioteca que hay 50 personas calladas y uno que grita, ¿no? Yo creo que el mundo es más bueno de lo que se ve. Lo que pasa es que no sé por qué, cuando pones el TikTok, pones algo, siempre sale lo malo, ¿no? Lo que a lo mejor la gente más se fija o más... Pero hay muchísimos casos, mucha gente que, bueno, que hacemos o que hacen cosas que, bueno, que es admirable, ¿no?
1: Vuestro proyecto está vivo completamente porque, como decías, nació en octubre del año pasado, creo, poquito antes.
0: Sí.
1: Y estamos en una primera parte. Uh-huh. ¿Tienes previsto con la editorial seguir con algún nuevo libro más adelante?
0: Sí, en principio, bueno, por eso se llama primera parte, porque estamos, bueno, ahora estamos haciendo la segunda parte, que en la segunda parte hay, bueno, tres colegios de aquí de Cornellá que los niños de sexto nos han ayudado a hacer los personajes de un cuento y también estaba muy emocionante, ¿no? Porque hicieron como un taller de cómo se escribe un libro, ¿no? Esto también, ¿no? Es el meter un poco, ¿no? La cultura en los coles, pues también nos emocionó mucho y estamos ahora haciendo la segunda parte porque esta es la primera y bueno, en principio nosotros tenemos 5 partes, a ver si hay suerte y se pueden editar las 5. Ahora también nos comentaba la editorial que querían traducirlo al gallego y al euskera. Uh-huh. Que también estamos muy muy contentos y bueno, y ahora estamos justamente entre este fin de semana haremos una partitura porque los libros los personajes cantan una canción y luego al final de cada cuento, porque son tres cuentos infantiles, y al final de cada cuento ponemos la partitura para que los niños que tocan un instrumento o que no, pero que le gustarían tocarlo, pues lo puedan hacer, ¿no? Es entrar un poco más en el cuento, ¿no? No solamente leer el cuento, sino también que puedan ver cómo cantan esa canción y cómo es, ¿no?
1: Es lo que decía antes, ¿eh? De que no te has conformado con quedarte allí en la superficie, sino que estáis yendo cada vez a más, ¿no?
0: Sí.
1: En este panorama, la editorial, por ejemplo, os está dando apoyo en este sentido, sabes que el mundo editorial es un mundo complejo.
0: Sí.
1: Dicen que se editan no sé cuántos miles de libros y que al final se acaban vendiendo muy pocos. Y realmente es un atrevimiento, ¿no? El hecho de lanzar un libro de este tipo. Pero me comentabas que está funcionando y que la editorial los apoya en este caso.
0: Sí, ¿no? A ver, ahora mismo no sé cómo están los números, porque ya te digo, yo todo esto no lo sigo, no entiendo, ¿no? Pero bueno, cuando han apostado por nosotros y de momento va saliendo, lo que sí que sé es que, bueno, tenemos mucha repercusión porque estamos en muchos medios, hemos hecho ya más de 25 entrevistas, como dices tú, en televisión, hemos estado en Torre España, estuvimos en el canal 24 horas, y bueno, la verdad es que estamos muy contentos. Hay muchas cadenas más que nos han dicho de ir, tenemos un poco la agenda apretada.
1: Esto ya es de estrella de los medios, sí. ¿No? O sea, vamos a ver dentro de poco ya en el top 5 aquí.
0: Ojalá. Pero bueno, nosotros realmente lo tomamos todo, pues eso, con cariño, disfrutándolo al máximo, sin pensar ni vivir, porque no ni vivimos ni pretendemos, la verdad.
1: Pero imagino que esta experiencia os está llevando también a conocer gente
0: sí.
1: De que también está en este mundo dijéramos de la dislexia, de las personas neurodivergentes, y la sensación vuestra es que se están dando realmente pasos avanzados en este tema.
0: Sí, yo, a ver, sí que es verdad que nosotros pues llevamos unos 3 años con este tema, ¿vale? Pero desde cuando empezamos, sobre todo vemos, yo por lo menos desde cuando yo era pequeño a cuando Noah es pequeño, ¿no? Yo sí que ahí noto que en los centros, porque realmente esto es más en los centros, por lo menos donde estamos nosotros, que es lo del aprendizaje, que no a lo mejor el día a día de la calle, ¿no? A lo mejor el día de la calle, pues bueno, puedes hablar con gente que no tiene ni idea. Pero claro, a nosotros lo que nos interesa es que los profesores se den cuenta y que den esas herramientas a esos niños, ¿no? Cada vez son más, cada vez siempre hay alguno que se niega o que no lo entiende, ¿no? Pero bueno, hay herramientas como, por ejemplo, dirección, incluso los políticos, que ahora están dando pues una serie de leyes, una serie de que funcione, ¿no? De que esto es la inclusión, es muy importante. No sé si cambiaremos, porque bueno, el mundo cambia, ¿no? Y iremos a peor. Pero bueno, esperemos que no, porque estamos dando pasos hacia adelante.
1: Bueno, yo creo que además, desde lo que has explicado, hay una aceptación también en el mundo académico, en la parte de profesorado,
0: sí.
1: Que lo que sí que seguro que nos va a llevar es a que cada vez haya un mayor entendimiento de esa diferencia, ¿no?
0: Sí.
1: Y que haya un apoyo a estos niños para que al final, lo decíamos también durante la conversación, no es un tema de la infancia, es un tema que ya va con la persona hasta durante toda su vida, con lo cual quiere decir que no es un tema que podamos decir hay que hacer un tratamiento de 2-3 años y luego ya veremos, sino que lo que hay que hacer es que cambien las estructuras sociales incluso para eso, ¿no?
0: Sí, incluso por ejemplo para el BOE o las leyes, es decir, lo que hablamos, ¿no? Con la lectura fácil, si te dan una hoja de una resolución del juzgado y si te lo dan como lectura fácil, seguramente que lo entiendes. Si te lo dan como o eres abogado o no te enteras de nada, ¿no? Entonces esto también hay que pensar de que este papel lo va a leer una persona, no un abogado ni un técnico, ¿no?
1: Me haces pensar, Pedro, en cosas tan simples como un prospecto médico.
0: Por ejemplo, exacto.
1: Prospecto o un contrato cualquiera de los que firmamos a diario cuando hacemos cualquier cosa.
0: Exacto.
1: Realmente el tipo de letra, el tipo de texto, el interespacio entre las líneas.
0: Exacto.
1: Imagino que debe ser una aberración para una persona que tiene esa dificultad, ¿no?
0: Claro, y también para nosotros. Es decir, esto también es un poco el día a día, ¿no? Que a veces pensamos en los niños, bueno, los niños en el cole pues que espabilan, pero hombre, que a lo mejor tú como adulto también hay una serie de papeles y de cosas que te interesa que estén bien redactados y sobre todo que sean fáciles de que tú lo entiendas, porque hablamos de que es un papel para que tú te enteras de lo que va a pasar, ¿no? Claro. Si no te enteras, no, sí, ¿para qué lo quieres, no?
1: Es imposible, es imposible. Sí, ya cuesta de normal incluso una persona hasta que exacto. tenga una buena visión. Sí, sí. Ahora imagínate que esa comprensión del texto sea la adecuada, etcétera, exacto. etcétera, ¿no? Pues bueno, no sé si queréis ampliar alguna información sobre el proyecto, si hay algo que nos hayamos dejado un poquito en el tintero. O...
0: Bueno, como es un libro, también haré un poquillo así más de publicidad.
1: Por supuesto, es el momento.
0: En principio, pues eso, es un libro que lo hemos hecho entre los tres, entre Noah, Marc Franco Puig, que es el ilustrador, que bueno, ya te digo que no ha podido venir, pero bueno, es como si estuviera aquí, porque ya te digo, somos los tres. Y también que se puede comprar en cualquier librería, es una editorial, en cualquier librería o en Amazon o en cualquier plataforma. Se llama Tres historias sorprenents, primera parte en catalá, o Tres historias asombrosas, primera parte.
1: ¿Y la editorial era?
0: La editorial es Adapta Editorial y bueno, pues eso, que estamos muy contentos. Y bueno, nuestra página de Instagram se llama Historias Asombrosas, todo junto.
1: Pues animamos desde aquí a las personas que nos han estado escuchando uh-huh. a que compren el libro, por supuesto, porque la finalidad también es que cada uno colaboremos un poco con ello, que os sigan en Instagram, que vean esa ruta por el mundo que estáis haciendo, que sí. de verdad que a mí me ha sorprendido uh-huh. La capacidad que tenéis de estar en 1000 sitios a la vez y darle difusión a este tema. Yo, estamos llegando al final, Pedro, uh-huh. Solamente quería agradeceros de verdad que nos hayáis abierto vuestra vida, vuestra experiencia, que nos hayáis dado todos esos conocimientos que no son, como decíamos al principio, no son médicos, no son profesionales, sino que son absolutamente prácticos de vuestro día a día y que yo creo que tienen mucha utilidad para alguien que pueda estar en esta situación también, ¿no? A mí me personalmente el programa, ya te lo digo, que entre la previa y la conversación que hemos tenido, me ha ayudado muchísimo a entender esas personas que en un momento dado tienen un comportamiento que te puede resultar extraño uh-huh. y que realmente te das cuenta de que, como decías antes, pues es como ser alto, bajo, más gordito, sí. con ojos azules. No tiene ninguna importancia, ¿no? Uh-huh. Hay que adaptarse. Espero también que hayamos podido despertar el interés a nuestros uh-huh. oyentes, especialmente a padres que puedan estar viviendo esta situación. Uh-huh. y que sobre todo que tengan la positividad que habéis manifestado y tú especialmente de ese mensaje tan positivo, ¿no? De que hay que tirar hacia adelante. Gracias, Pedro, Noah. De verdad, muchísimas gracias por estar con nosotros. Muy interesante.
0: Muchas gracias por invitarnos.
1: Al contrario, muy interesante conoceros, saber realmente, además, hay cosas que habéis dicho que son súper emotivas, ¿no? Yo no dejo de imaginarme esos paseos por los parques de Cornellá hablando, imaginándose historias, y de verdad que es un tema que emociona. Muchísimas gracias por vuestra asistencia. Creo que lo más importante es que seamos capaces como sociedad de cada vez ser más tolerantes con los demás, ya no sé si inclusivos, pero sí que al final simplemente es que todos somos lo mismo, ¿no? Uh-huh. Y por tanto, pues agradeceros una vez más el trabajo que hacéis.
0: Muchas gracias.
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1: Si tú coges la esencia y te la echas, y te echas esa esencia y estás vibrando en esa frecuencia de tu deseo.
2: Cuatro fragancias que atraen deseos.
1: Y automáticamente estás creando todo el rato la vibración de tu deseo que te impulsa hacia él y haces que él también llegue hacia ti.
2: Una botella de agua milagrosa que se recarga al sol.
1: ¿Qué es este colgante? Este colgante le llamé orar sin cesar. Me lo habéis
2: es
1: mucho,
2: su ¿no? producto estrella.
1: Pero son semillas de mostaza.
2: Un colgante que ayuda a aumentar la
1: porque
2: fe.
1: Los discípulos le decían a Jesús: oye, ¿por qué nosotros no podemos hacer los milagros que tú haces? Si tuvierais la fe del tamaño de un grano de mostaza, le diríais al monte que se moviera y se movería.
2: Cuesta 55 euros.
3: Yo no sé vosotros, pero lo de usar una fragancia para atraer deseos, agua milagrosa y un colgante con semillas de mostaza que ayuda a aumentar la fe...

0: felicidad y nos cuentan cómo toda una serie de visionarios y líderes espirituales llenan estadios y sus libros arrasan en ventas. La felicidad se ha convertido en un negocio. Hoy hemos titulado este Carpe Diem Podcast con No pongas un gurú en tu vida, con nuestro psicólogo de cabecera, Xavi Sabín, y una servidora, Lola Carrasco.
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0: Muy buenas noches, Xavi.
2: Buenas noches, Lola.
0: ¿Qué tal? ¿Cómo vas?
2: Con los pelos de punta.
0: Sí, ¿no? ¿Qué te ha parecido el...?
2: No, nos destapamos ya, ¿eh?
0: El audio.
2: Hemos tardado que un año en...
0: Sí, nos íbamos mordiendo la lengua ahí con todo lo que se ve.
2: Ah, por ellos.
0: Por redes sociales, el mundo online. A ver... Vamos a empezar por el principio. ¿Qué nos está pasando como sociedad para caer en manos de todo tipo de personajes que nos venden motos? ¿Por qué nos atraen este tipo de gurús, visionarios, terapeutas y demás? Que a veces, si tú lo escuchas, dices, ¿agua bendita? ¿Agua que se recarga con el sol?
2: Seguramente no nos pasa nada distinto a lo que pasaba antes. O sea, que siempre ha habido profetas.
0: Sí. Bueno, según la RAE... está buscando lo que la definición de gurú y se refiere pues a eso. En el hinduismo es el maestro espiritual o jefe religioso y en general es una persona quien se reconoce como maestro o guía en un ámbito determinado. Pero claro, en los últimos años le colgamos el nombre a todos aquellos iluminados que quieren vendernos algo. Es decir,
2: pero por lo tanto no es nada nuevo.
0: Es una lástima porque la palabra gurú sería maestro y ahora pues tiene una connotación negativa, ¿no? Más bien.
2: ¿Qué nos está pasando, no?
0: Sí, venga, vale.
2: Viene alguien a consulta.
0: Sí.
2: Y entonces yo lo que le digo es, el objetivo de la psicología no es que seas feliz, sino que haya coherencia entre lo que a ti te ocurre y lo que tú sientes y piensas.
0: Vale.
2: Y entonces lo que le digo es, a veces nos pasan cosas malas, no podemos hacer nada por ello, y lo que es importante es que por lo menos tú vayas cumpliendo tu parte y no te sientas culpable por tus acciones.
0: Vale.
2: Vale. Y Laín dice, échate agua al cuello, piensa muy fuerte y podrás ser millonario. Lo tengo jodido. Sí, está claro que ese argumento es brutal.
0: Triunfa, como la Coca-Cola.
2: Claro, entonces tú me dices, ¿qué nos pasa? Nos pasa que nos mienten como bellacos y a veces, pues no sé si es la codicia o la necesidad, nos llevan a creernos este tipo de cosas. Pero lo que tienen en común todos estos es que el premio es el premio gordo, ¿eh?
0: No.
2: Es que la vibra, es que si piensas fuerte, pues claro, no hay ninguno de estos que coja y en un momento determinado le pueda decir a alguien, es que hay una parte de lo que a ti te sucede que no depende de ti. Y Lola, hay una parte de lo que a ti te sucede que no depende de ti. Y que por más que te esfuerces y más fuerte que pienses, la vida es jodida y a lo mejor enfermas. Y que por más que cuides a alguien, a lo mejor llega un día que no quiere estar a tu lado. Y por más que te esfuerces, a veces... los negocios no salen como tú querrías. Y ese argumento, que es el que yo tengo, de asegúrate que lo que tú sientes y lo que a ti te ocurre son dos cosas coherentes, a nivel marketingiano es un argumento de mierda. Y entonces, pues aquí lo que vamos a intentar es echar una mano a la gente a ser conscientes de lo que de verdad depende y que por lo menos tengan la tranquilidad cuando se van a dormir que han cumplido con su parte. Pero no le puedo prometer a nadie un Ferrari en la puerta.
0: Bueno, Xavi se lo ha tomado muy a pecho porque es algo que te escuece, ¿no? Ver toda una serie de...
2: Mira, viene mucha gente a consulta, Lola, después de pasar por algunos de estos profesionales. Y vienen jodidos. Yo no tengo nada contra esta persona. Y también lo que querría dejar muy claro es las personas que les contratan no son estúpidas.
0: Pero hoy sí que podríamos alertar un poco... ¿cuáles serían las premisas de que nos deberían poner en alerta, ¿no? Eso que tú lo acabas de decir. Cuando algo es muy fácil, igual...
2: Igual no.
0: Igual no es tan fácil, ¿no?
2: Igual no es tan fácil.
0: Bien, mira, yo estaba buscando por internet y entonces he encontrado un blog que se llama noseasimbécil.com, que ya se retrata bastante, y entonces explica un poco pues eso, cuál sería la táctica o cómo una persona que quiere convertirse en un gurú, pues qué paso sigue, ¿no? Entonces, en primer lugar, elegir una carencia, ¿no? Es decir, todos tenemos carencias en nuestra vida,
2: claro.
0: Perder peso, estar mejor en forma, ligar más, tener más dinero. Entonces, hay como unas debilidades
2: desde el punto de vista de la psicología.

0: psicología, uh-huh. esto que plantean como objetivos, ya están mal construidos porque son objetivos de resultado. O sea, si alguien viene y me dice, yo vengo al psicólogo para aprender o para tener una novia o un novio estupendo, uh-huh. yo le digo, eso no depende de ti.
1: Claro.
0: Tú puedes trabajar, tener habilidades sociales o tener un entorno rico, o puedes trabajar el aceptar el estar solo en determinados momentos. Hace dos programas, ¿no? Hablamos de vivir solo. En soledad.
1: Claro, aprender. Estar claro. solo para no tener relaciones tóxicas, por ejemplo.
0: Yo no imagino a ninguno de estos diciendo lo que deberías hacer es aprender a estar bien solo.
1: No.
0: Lo que le van a decir es, si tú deseas fuerte tener a quien sea,
1: sí.
0: lo vas a conseguir.
1: Tenemos un método para que consigas en cuatro
0: Entonces,
1: pasos...
0: Son objetivos de resultado los que se marcan. Uh-huh. Estaba mirando esto de la IN que me has pasado... Y cómo ganar $1,000,000 o euros, como si fuese lo mismo, en menos de 5 años, una cosa así, decía.
1: Ah, sí, ese no he llegado yo.
0: Sí.
1: ¿Ah, sí?
0: Pues claro.
1: Es muy tentador.
0: Es muy tentador. ¿Tú quieres $1,000,000 o euros?
1: Mm, sí, claro.
0: Alex, igual, ¿eh?
1: Bueno, yo compro el cupón de la 11, pero claro, no
0: bueno,
1: es lo mismo.
0: Pues porque no te echas la colonia, el agua...
1: No la traigo suficiente.
0: ¿Cómo
1: ¿no?
0: es? ¿Agua...?
1: No lo deseo. Es como agua bendita, no... No,
0: no sé pero agua soleada o agua... Sí, que hay que dejarla a la luz.
1: Agua milagrosa.
0: Sí, pero luego...
1: Las fragancias para atraer deseos. Y el agua es milagrosa que hay que poner al sol para que se recargue.
0: Y entonces hay una palabra, hay una expresión, agua ensolarizada o una cosa así.
1: Sí, bueno, hasta ahí no llega.
0: Bueno, pues nada. Luego nos quejamos de las vacunas.
1: Bueno, primero se elige una carencia, luego se especializa, porque claro, hay que buscar, pues eso...
0: Aquí
1: cuanto más especializado, más específico sea aquella carencia que la gente, por ejemplo, perder peso,
0: sí.
1: en vez de, bueno, pues se trata un poco de saber un poco más de lo que tus posibles clientes saben
0: uh-huh.
1: y entonces explotarlo, ¿no? O sea, aquello que dicen, lo que aprendas hoy lo enseñas mañana y eso pues lo repites mucho y haces mucho contenido sobre claro. eso y entonces llega a esa gente que tú estás buscando.
0: Especialización no tienen, ¿eh? No, o sea...
1: Bueno, algunos que sí.
0: La mayoría de estos, al final, tienen especialización si han encontrado un nicho de mercado que les es suficientemente favorable.
1: Uh-huh.
0: Pero yo esta mañana no te he pasado uno que hasta ahora hablaba de la felicidad y ahora empieza a hablar de las parejas.
1: Claro.
0: Bueno.
1: Bueno, es cambiar. Es saber aprovechar el momento. Tener un método, lo que decíamos antes, pues un método en cuatro sencillos pasos.
0: Marca registrada.
1: Claro.
0: Y todo es suyo. Y es curioso porque...
1: Algo que además seguramente ya han hecho otros. Tú lo pasas por tu filtro.
0: Pero ellos no reconocerán esto.
1: Yeah.
0: O sea, lo curioso es que yo no trabajo absolutamente nada en consulta que me haya inventado yo.
1: Yeah.
0: Y si algún día trabajo algo en consulta que me he inventado yo, estaré asustado. ¿Sí? Lo que trabajo son cosas que...
1: Ya se saben o que...
0: Que he aprendido y que, uh-huh. y que tienen, ya lo sabes, un cierto rigor científico.
1: Claro. Luego, importante, ponerlo bonito. O sea, ponerle unos determinados, tú que decías antes, ¿cómo se llama esta agua? Milagrosa, energizante, ¿no? Entonces,
0: hay que reconocer que esta gente son buenos.
1: Sí. La página web tiene que estar en condiciones, tiene que ser atractiva,
0: la parte
1: las redes
0: del marketing,
1: sociales, el diseño, claro, el diseño gráfico, la puesta
0: cuando
1: en
0: habla de del collar, uh-huh. ¿sí? Y explica lo de las semillas de mostaza y que Jesús decía... sale él con el pelo largo
1: sí.
0: y barba.
1: Sí, sí. Claro,
0: claro, es que...
1: Sí, es inevitable.
0: Es que no hay nada
1: la conexión.
0: Al azar.
1: Y luego buscar incautos. Pero buscar incautos, cuidado, todos somos incautos en algún momento determinado, porque todos estamos en foros preguntando, en páginas de Facebook, en comunidades de Internet. Y entonces ese son un buen espacio donde aterrizar y buscar a esas personas que están que necesitan una solución para su problema.
0: Cuando alguien viene a consulta, uh-huh. yo normalmente le explico, el primer día dedicamos media horita a que me explique pues cuál es el motivo y yo le explico cómo trabajaremos. Y uh-huh. cuando acabo, le suelo decir, ¿crees que te vendrá bien? ¿Crees que te puedo ayudar?
1: Sí.
0: Y lo más frecuente es que me digan, espero que sí. O sea, es que...
1: Bueno, claro,
0: es que la persona que está...
1: Bueno, tienes que tener fe. O sea, la persona que... requiere de...
0: Yo querría que no tuviesen fe y que lo que yo les explico, pero la persona en ese momento está necesitada. O sea, tomar la decisión de ir a buscar ayuda es porque estás necesitado.
1: Claro, pero tienes que empezar creyendo que te va a funcionar. Porque si vienen a tu consulta pensando esto no va a servir para nada...
0: Sí, pero muchos creen que les va a funcionar. Algunos porque miran mi currículum, porque miran mi formación. Otros
1: porque los han recomendado.
0: Otros porque hace tiempo que me van siguiendo y entonces tienen la sensación de que soy honesto. Pero los argumentos tienen que ser estos. No tiene que ser que me peino como Jesucristo.
1: Claro, pero luego volvemos siempre a lo que tú comentas. Es decir, luego hay una parte... personal, que igual tú eres muy bueno en lo tuyo y no conecto contigo. Entonces, puede ser que, oye, pues mira, la primera sesión no acabo de sentirme cómodo, cómoda y no seguimos, ¿no? No pasa nada.
0: Algo que pasa
1: todos somos iguales.
0: Algo que pasa con estos gurús es que el problema sería tuyo. O sea, ellos no fallan nunca.
1: Ya.
0: Yo a veces tengo la sensación de que hay personas que digo, ostras, no les he sabido ayudar, no les he sabido ayudar. No. Aquí es, claro, es que no ha vibrado lo bastante fuerte.
1: Claro. Bueno, normalmente pues eso, se hacen cursos, que es una forma de conseguir ese dinero.
0: La formación y los cursos es que es una buena estrategia. También hay que aprender de ellos. O sea, sí...
1: Bueno, los cursos,
0: voy a ser brusco, pero
1: todos hemos hecho cursos en un momento determinado porque al final vivimos en un mundo que tenemos que estar formándonos constantemente.
0: Los cursos y la formación es fantástica. Yo hago siempre que puedo y quiero hacer más y espero que podamos hacerlo juntos.
1: Ajá.
0: Pero claro, uno tiene que tener una especialidad. Yo cuando monto un curso para una empresa y es un tema que no conozco, busco un compañero, una compañera que sepa de eso. No. Saben de todo.
1: Ya. Y por último, los contactos. Claro, hay una forma, sobre todo, vivimos en un mundo, las redes sociales tienen un peso muy importante. Entonces, si puedes rodearte, aunque sea porque has coincidido una noche en un bar, en una discoteca, en un restaurante, con un famoso, con un periodista, con alguien de medios, y te recomienda, o simplemente sale una foto tuya con esa persona, ya... los posibles clientes...
0: Bueno, un prescriptor famoso, pues evidentemente...
1: Bueno, si encima pues habla bien de ti, pues...
0: Encima, claro, lo curioso es, ¿tú sabes alguien con alguien que yo haya trabajado?
1: No.
0: Es que lo
1: es la base, ¿no?
0: Es que lo tengo muy chungo.
1: Esa es la base de todo.
0: Esa es la base de mi trabajo y es lo contrario a lo que hacen ellos.
1: Claro.
0: Que eso no quiere decir, que hay, evidentemente, pues si digo que me recomiendan es porque me lo dicen, pero incluso cuando alguien me llama y me dice, no, yo vengo porque me ha recomendado fulano, yo ni siquiera le corroboro que conozco a fulano. Ellos no.
1: Y una cosa, tú lo has dicho al principio, ¿qué peligro entraña pasar por las manos de un gurú que solo quiere nuestro dinero? Pero más allá de perder el dinero...
0: Bueno, a lo mejor alguno se lo cree, ¿eh? Y
1: le funciona.
0: No, yo no te digo que le funcione, pero a lo mejor alguno no lo hace solo por dinero, sino que lo hace...
1: Ah, bueno.
0: Evidentemente, aquí pueden pasar dos cosas, que es esta persona de la que estamos hablando demasiado, ¿sí? Uh-huh. O es estúpido o se aprovecha. Uh-huh. O sea, si cree que por poner H2O al sol alguien va a ganar dinero, ¿sí? Uh-huh. ¿Tú crees que se lo cree?
1: Yo creo que no, pero...
0: Yo también creo que no.
1: No lo sé.
0: No, a lo mejor sí, no sé. A lo mejor, yo qué sé, a lo mejor nos llama y está súper afectado porque resulta que... Pero a mí me da la sensación que es posible que en algún momento esta persona haya hecho las cosas con intención de ayudar. Pero a lo mejor luego le ha podido la codicia. Y no es fácil, ¿eh? No es fácil a veces. Yo,
1: cuando entras en la rueda, ¿no? ¿Quieres decir? Eso se va creciendo y entonces pues vas como más allá.
0: Claro, no es deshonesto aquella persona que dice cosas que a lo mejor tú y yo no compartimos, pero las dice convencido.
1: Ya.
0: El deshonesto es aquella persona que se está choteando de los demás vendiéndole, yo qué sé.
1: Bueno, a ver, no sé si tú en alguna película has visto el típico barbero del oeste que vendía crecepelos.
0: Sí,
1: ¿no?
0: pues eso.
1: Un poco, y era agua, que en cada pueblo, pasa que allí no había redes sociales, y entonces como ibas de un pueblo a otro, no se enteraban. Pues, te ibas la noche por la noche y al día siguiente estabas a no sé cuántos kilómetros.
0: Lo que genera más malestar de todo esto es que cuando alguien por fin toma la decisión de buscar ayuda, va alguien y le dice que todo el poder de su solución está en él y por lo tanto, si no lo consigue, se siente terriblemente frustrado. Y creer, solo hay una cosa peor que te suceda algo muy malo, que es creer que encima es tu culpa. O sea, claro, si a mí me dicen que yo atraigo lo que pienso y enfermo, o muere alguien que quiero un montón, o tengo una ruptura amorosa, o pierdo el trabajo, ya tengo dos problemas.
1: Claro.
0: Que he perdido el trabajo y que encima es mi culpa. Y a lo mejor no es mi culpa.
1: O a lo mejor sí, pero bueno, vale la pena planteártelo de otra forma.
0: Sí, pero por ejemplo, cuando una persona enferma no es culpa suya.
1: No.
0: Cuando alguien tiene un accidente no es culpa suya.
1: Bueno, también tenemos que decir que hay mucha gente que a veces tiene enfermedades graves y entonces dejan de recibir la medicación porque prefieren optar por otras terapias, ¿no? Entonces,
0: Esta persona es más blanca que eso, ¿eh? Uh-huh. Esta persona de la que hemos utilizado pero es como ejemplo, pero es que a ti y a mí nos vienen un montón y en otros programas hemos citado otra gente. A veces con formación y a veces con formación de psicólogo o de psicóloga.
1: Sí, eso lo hablaremos luego cuando hagamos un repaso de qué debería alertarnos. ¿Vale? No sé si tienes que añadir algo más sobre esto que estamos hablando ahora mismo. Es decir, por un lado, ¿por qué los seres humanos tenemos como esa tendencia de buscar esos gurús?
0: Porque
1: ¿no?
0: la incerteza nos estresa.
1: No nos gusta.
0: Y estas personas venden certeza. Yo puedo hacer que tú seas feliz. Yo puedo hacer que tú consigas lo que quieras.
1: En breve tiempo, ¿no?
0: Sí.
1: Que eso también es como la palabra mágica. Precio. Es como, aprende inglés en 2 meses.
0: ¿Tú has leído alguna vez estas cosas de Bimbudí Bimbudó, maestro nigeriano,
1: sí,
0: tal?
1: Que te dejan en los coches o la salida del metro.
0: Todo. Y una cosa que ponen normalmente es 100% garantizado.
1: ¿Cómo te garantizan eso?
0: No fallan.
1: ¿Sí? Eso por un lado. Y luego, pues eso, que más allá de perder dinero y tiempo, podemos acabar sintiéndonos peor de que cuando hemos iniciado el tratamiento o cuando hemos acudido a...
0: De esta primera parte del programa, si me dijeses, ¿con qué quieres que se quede la gente? Sería, nadie debe sentirse mal por equivocarse a la hora de pedir ayuda.
1: Bien, me parece bien. Bueno, pues si te parece, hacemos nuestra pausa musical y para ello, pues nada, hablando de redes sociales, pues eso, que son un canal fantástico para promocionarnos y los vídeos sirven para contar todos esos tips que van a servir para cambiar nuestras vidas. No sé si tú estás puesto en el TikTok, en Reels, pues
0: mira, hoy he mirado... porque estaba con una compañera y tenía el móvil en la mano.
1: Sí.
0: Desde aquí la saludo porque nos escucha.
1: Ah, muy bien.
0: Y le he dicho, mira, ¿tú sabes dónde está lo de las horas de consumo del teléfono?
1: Sí.
0: Pues,
1: ¿cuánto tiempo consumes?
0: Está en la batería. Sí. ¿Sí? 3 horas.
1: Al
0: un poquito
1: día
0: menos
1: consumes.
0: De teléfono con la pantalla activada.
1: Ajá.
0: Y entonces, de estas 3 horas... claro, estoy haciendo algo que no haría nunca uno de estos gurús, porque los gurús solo están leyendo a Séneca, ¿sabes? Pero yo, 3 horas con el teléfono activado, lo que tengo más es el WhatsApp.
1: Ajá.
0: Y lo siguiente que tengo más es Instagram. Instagram lo tenía un 20%, una cosa así.
1: Uh-huh.
0: Y TikTok lo tenía un 10%, una cosita así.
1: Bueno, bien, ¿no?
0: Bueno, no, hombre, 3 horas es mucho rato con el teléfono en la mano.
1: Bueno, pero así también te enteras de lo que pasa en el mundo. Es que, claro, al final...
0: Bueno, ¿qué me has dicho? ¿TikTok? ¿Cuánto? Pues mira, TikTok un 10%. TikTok me divierto un montón.
1: ¿Sí? ¿Te gusta?
0: Es que es así como muy rapidito, sí, sí.
1: Yo me veo los Reels de Instagram, que tiene mucho de TikTok, entonces no tengo que estar cambiando. Bueno, pues los vídeos, lo que decía, sirven para contar todos esos tips que luego nos sirven para cambiar nuestras vidas, ya sea para perder peso, para comer mejor, para estar más guapas, lo que sea. Y uno de los temas más utilizados es el que vamos a escuchar ahora, que se llama Dance Monkey, que lo interpreta Tones and I, que es el nombre... Es una chica que es australiana, creo. Es cantante, compositora, muy joven, con solo 20 años.
0: Uh-huh.
1: Su nombre real es Toni Watson y, bueno, ha revolucionado la música con esta canción que ha pulverizado récords y que la ha llevado a ser número 1 en todo el mundo. Así que, nada, nos ponemos con este tema.

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1: Bueno, pues seguimos aquí en Carpe Diem hablando de los gurús. No pongamos un gurú en nuestras vidas, sería nuestra consigna de hoy. Y si te parece, Xavi, lo que podríamos relatar ahora es cómo alertarnos, o sea, que hacemos como un listado de cosas que nos podrían poner ya en alerta, ¿no? ¿Qué?
2: Me ha encantado Dance Monkey.
1: ¿Ah, sí? ¿No había escuchado?
2: Sí, sí, pero no la había oído, pero no la había escuchado.
1: Bueno, pues esa típica canción
2: que no siempre
1: ponen,
2: coincidimos tú y yo.
1: Claro, pues esa típica canción que te ponen.
2: Buen rollo.
1: Y salen cositas por ahí de que tienes que hacer, que no tienes que hacer. Bueno, pues nada.
2: Okay.
1: A ver, tenemos un listado que en algunos casos puede cumplirse al 100%, los más bestias, podríamos decir, y otros solo algunos, ¿vale?
2: ¿Vale?
1: Uno de ellos ya lo has dicho hace un rato. Puede ser que esa persona tenga una titulación oficial sobre salud mental que avalan pues, que sea un experto en aquello que nos cuenta, pero eso no quita que tenga según qué prácticas...
2: Sí.
1: Pues un poco alejadas de, bueno, que sea un poco...
2: Aquí hay dos cosas. Una,
1: ¿no?
2: Que tenga la titulación y que esté colegiado.
1: Vale.
2: Porque si está colegiado, tiene una responsabilidad.
1: Eso nos lo contarás luego. Si los colegios de psicólogos pueden hacer algo para frenar un poco toda esta avalancha.
2: Pero de psicólogos, o de enfermeros, o de médicos.
1: También, sí.
2: O sea, claro.
1: Farmacéuticos, todo lo que tiene que ver con la salud.
2: Si una persona estudia medicina, y esto pasa mucho, de médico y otra etiqueta, ¿sí?
1: Ya.
2: Claro, si no está colegiado no lo pueden echar del colegio.
1: Claro.
2: Al final lo que quiere decir es que se ha sacado una licenciatura, que ha aprobado unos exámenes, que no es garantía ni de honestidad ni de inteligencia.
1: Yeah.
2: Hay que, con darse un paseo por las universidades, uno se da cuenta de cómo está la cosa.
1: Vale.
2: Bien. Vale, no sigas, ¿no?
1: No, ¿no? Vamos a dejarlo aquí, que no nos tire el chiringuito.
2: Pero es importante eso. La formación y la colegiación.
1: Vale.
2: Porque cuando una persona está colegiado en una cosa, si... da instrucciones contrarias a las del colegio, le pueden echar.
1: Vale, perfecto. Dicho esto, también si proclaman tener la clave o el secreto para resolver tus problemas en muy poco tiempo y de forma milagrosa. Bueno, eso sería nuestra siguiente parte de la lista, ¿no? O sea, cuando hacen grandes promesas que ya, si tienes un poco de sentido común, dices esto, es como, bueno, lo que decíamos antes, del agua... pues tal sol, pues te puede conseguir grandes objetivos.
2: Cuando voy al médico o a la médico y yo le pido o yo tengo una dolencia, normalmente incluso suelen decirte esto tiene un éxito de X.
1: Tanto, sí. O estas pastillas que te receto, pues funcionan en la gran mayoría de los casos, pero tú puedes ser una excepción. Y
2: los
1: que
2: gurús no. Los gurús te dan un 100%.
1: Claro, todo es... certificado.
2: Garantizado.
1: Bien. Hacen intervenciones genéricas, ¿no? En grupos masivos. Al final todo le funciona, a todo el mundo le funciona lo mismo.
2: Claro, esto es una cuestión meramente económica.
1: Ya.
2: O sea, si cuando yo hago un curso, pues si el curso es online, poquito más de 10 personas, cuando el curso es presencial, pues poquito más de 20 personas. ¿Por qué? Porque eso permite que las personas participen. Otra cosa es que des una conferencia.
1: Yeah.
2: Y entonces con la conferencia tú transmites conocimientos, pero la gente no participa. Estos gurús no. Estos gurús te llenan un teatro, lo cual quiere decir que pues a mí me da envidia que sean capaces de llenar un teatro. Yo, ¿qué quieres que te diga? ¿Sí? Pero no le pueden llamar curso, no le pueden llamar taller. En un teatro tú puedes dar una conferencia, pero no puedes hacer un curso, porque es unidireccional.
1: Claro.
2: A tres o cuatro le puedes dar la oportunidad de hablar un poquito y entonces todos podemos gritar a la vez, aleluya. Pero eso no es un curso ni es una formación.
1: Bueno, otra más. Sus intervenciones se basan en generar catarsis. Me he dedicado a buscar lo que era catarsis, ¿no? Que a nivel psicológico tiene un significado muy específico, que es como la liberación de las emociones negativas. Y que esta definición se dio a conocer pues, en el ámbito psicoterapéutico gracias a Freud. Entonces, no sé si es como que esa, se provoca que esa persona llegue como a un límite.
2: Cuando pensáis en este tipo de intervenciones, siempre hay alguien como que rompe a llorar,
1: sí,
2: a llorar o se desmaya.
1: Sí.
2: O, ¿sí?
1: Entra en un estado...
2: Es muy espectacular. La consulta es bastante menos espectacular.
1: Claro.
2: Porque además, tú no buscas que la persona se rompa.
1: Que se exponga, ¿no? que normalmente esto muchas veces se hace en grupo.
2: Sí.
1: Y se graba y luego se difunde.
2: Hay un ejemplo de catarsis que yo creo que es el más típico, que es el del teatro griego.
1: Sí. ¿Sí?
2: Cuando a veces utilizaban el teatro para hacerle entender a las personas que determinadas conductas no estaban bien.
1: Yeah.
2: Y entonces alguien se veía tan reflejado que entonces había este tipo de situación.
1: Y ligado a esto sería eso, cómo se muestra a los participantes en sesiones, cursos, talleres en su estado más vulnerable. Se exponen. Los exponen de decir, sí, porque tú llegaste a tal y porque a ti te ha pasado esto y no, te hunden un poco en la miseria.
2: Sí.
1: Y luego encima es como que tienes que agradecer que gracias a esto me salvo o salgo de este estado.
2: Ni siquiera en la intimidad de una consulta haces este tipo de intervención.
1: No.
2: O sea, hay veces que hay alguna persona que tú le haces una pregunta y te das cuenta de que esto puede ser muy íntimo, incluso en este momento le preguntas y le dices, ¿quieres que hablemos de esto? ¿O te apetece hablar de esto? ¿Crees que te puede venir bien hablar de esto? Y no, en estos casos es esa insistencia de cuéntalo y dilo. Y luego pasa otra cosa, que para hacer mucha pasta, que es el objetivo, necesitas mucha gente en poco tiempo. Entonces hay mucha prisa por este grupo, tiene que salir ya zumbando de aquí del teatro, que son 1,000 personas a 100 euros, ¿sí?
1: Sí, o más.
2: Y queremos rápido el siguiente grupo, entonces que reviente. Me disgusta,
1: Trabajan con una estructura piramidal, son seductores, buenos comunicadores.
2: Utilizan mucho lo que tú... Ahora no sé si me lo has dicho en abierto o en cerrado, pero tienen estos cómplices.
1: Ah, sí.
2: Tienen estos
1: famosos,
2: cómplices.
1: No, y medios.
2: Y personas...
1: Pero personalmente son gente que comunican bien. Tienen un mensaje...
2: Este no.
1: Un mensaje... Bueno, para su público sí. Hay gente que...
2: La mayoría sí, pero...
1: Hay diferentes niveles y diferentes canales, entonces en función de cuál es tu target...
2: Yo lo que creo es
1: lanzas
2: que...
1: Lanzas un mensaje.
2: Sí, cuando llegas a suficiente gente... Uh-huh. O sea, imagínate que alguien es bueno, ¿sí?
1: Sí.
2: Si alguien es muy bueno, le va a gustar al 70% de las personas que le escuchen. Pero si alguien es malo, le va a gustar al 3%. Entonces es un tema de cuánta gente me ve.
1: ¿Cuál es tu público?
2: Yo... lo que he visto, yo creo que a la mayoría de personas nos genera rechazo, ¿eh? No es una persona seductora y hay una parte vacía.
1: Pues 100.000 visitas,
2: claro,
1: en la web.
2: Claro, por eso, con 100.000 visitas en la web, con que cada mes, con que le gustes al 10% ya tienes bastante.
1: Claro.
2: Pero necesita posiblemente necesita este volumen.
1: Bueno, para no centrarnos en este caso, sí que conocemos
2: otros.
1: Que sí que es cierto que se convierten como en rockstars. Es decir, llegan a ese estado en que la gente los ve desde una perspectiva de semidioses, ¿no?
2: ¿Cómo se llama este americano? En Netflix hay un programa sobre él, que es un tío gigante que tiene unas manos enormes.
1: Ay, no sé.
2: Pues no me acuerdo.
1: Es un gurú.
2: Pues ya lo siento. No, es el gurú.
1: El gurú.
2: El gurú, y las personas se van una semana, van auténticas barbaridades, la gente viaja hasta Estados Unidos para estar en una de estas jornadas en un polideportivo brutal, no me acuerdo cómo se llama. Pero también insisto, hay que aprender de esta gente.
1: Ya.
2: Hay que aprender, porque hay algo que hacen bien, o sea, es verdad.
1: Bueno, tocan la fibra a las personas, es así, tocan ahí el punto que duele.
2: Las personas que nos escuchen y que sean honestas y que tengan ganas de ayudar... tienen que aprender también a seducir. Y también hay que exponerse a veces. Y hay que ser un poco marketiniano.
1: Sí, eso sí. Pero creo... también.
2: No, claro, que luego no sea vacío.
1: Claro. Luego ya seríamos nivel más alto, más peligroso, cuando te hacen sentir cómodos. Eso y supongo ya son talleres más pequeños, cuando hay tocamientos, miradas, palabras que te pueden incomodar. Y ya lo último sería pues eso, que te hacen propuestas sexuales, que eso ya entraríamos como en sectas o algo parecido, ¿no?
2: En consulta yo he tenido también alguna persona que ha recibido tocamientos y además
1: de terapeutas, de gente...
2: Sí.
1: De supuestos profesionales.
2: De supuestos profesionales. Y cuando se han rebotado, cuando han dicho, oye, que es total...
1: Esto no es normal.
2: Entonces públicamente lo que hacen es le humillan y le dicen, es evidente que tú tienes un problema con tu sexualidad y que mira como aquí nadie se ofende porque pongamos la mano en este sitio o en este otro y tú posiblemente por tu historia personal, etcétera, etcétera.
1: Ojo con eso.
2: Ojo.
1: Es decir, que a veces también si la gente no está en su mejor momento...
2: Bueno,
1: si estás bajito de energía...
2: Y el poder del grupo, que es lo normal, es lo que hace el grupo, y entonces como que...
1: Para no salir corriendo, ¿no? Te quedas ahí aguantando,
2: claro,
1: diciendo esto no es normal, pero estoy esperando que esto se acabe para irme.
2: Sí.
1: ¿No? Hay gente que dirá, y ya no vuelvo. Pero otros dirán, igual soy yo la que... El, o la que no...
2: Bueno, no, y en otros momentos, pues evidentemente se sentirán bien y incluso, claro, que alguien abuse de ti no quiere decir forzosamente que la sensación o la emoción que sientas sea desagradable. Quiere decir que no encaja con tus valores.
1: Claro.
2: Y que además tú no has permitido eso y no has ido por eso.
1: Yeah.
2: Pero yo me puedo sentir bien.
1: Claro.
2: Yeah. Y entonces la
1: bueno,
2: la culpa es doble.
1: En definitiva, ¿cómo podemos protegernos para no caer en manos de estos personajes? ¿Cómo deberíamos, no sé, en primer lugar, cuidar nuestra autoestima? ¿Alguna clave puedes decirnos? ¿Algún tip?
2: Cuando vamos a buscar alguien que me ayude, si yo estoy vulnerable, lo ideal es que me acompañe alguien que no lo está.
1: Vale.
2: O sea, algo que hacen la mayoría de estos gurús es apartar a la persona de su familia y de sus amigos.
1: Bien.
2: Esto es muy típico.
1: Uh-huh.
2: Entonces, si yo voy al médico y me siento vulnerable, que me acompañe alguien. ¿Vale? Esto es lo primero. Y muchas de estas personas, yo estoy seguro que nos escuchará gente que ha pasado por este tipo de situaciones y que recuerda cómo su entorno le advertía.
1: Uh-huh.
2: Entonces, desde el principio tenemos que procurar hacer esto.
1: Vale.
2: Lo siguiente, que esta persona sea lo más oficial posible.
1: Uh-huh.
2: ¿Vale? ¿Por qué? ¿Eso es una garantía? No, no es una garantía. Hay malos médicos, malos enfermeros, malos psicólogos, hay malos de todo. Pero cuando esto es oficial, esta persona asume una responsabilidad. En cambio, el otro no.
1: Y voy a decir una cosa que ahora me ha venido a la memoria. Salir por la tele... Tampoco es garantía de nada.
2: No es garantía. Tampoco de lo contrario, ¿eh? Tampoco quiere decir...
1: Ya, pero que la gente piensa, pues es que sale en tal programa...
2: No estamos tú y yo hablando por la radio.
1: O en tal medio. Ya lo sé, es tirar piedras contra nuestro tejado.
2: No,
1: pero que la gente se piensa que porque como ha salido en este programa, es que este programa, y ha pasado muchas veces, que se ha dado pie a lo mejor a causas supuestamente benéficas y tal, que luego era un timo.
2: Aquí en España hay, a mí me viene a la cabeza, dos o tres famosos...
1: ¿Sí?
2: Que recomiendan terapias poco fiables
1: y
2: hacen un flaco favor. Seguramente, además, mira, tengo dos en la cabeza. Estoy 100% seguro que lo hacen con la mejor de las intenciones.
1: Ya, pero...
2: Pero se equivocan.
1: ¿Qué hacemos si alguien de nuestro entorno vemos que está fascinado por un personajillo de estos? ¿Podemos
2: esto
1: hacer
2: es
1: algo?
2: Esto es muy fastidiado, ¿eh?
1: Ya. Podemos estar ahí al aspecto.
2: Hemos hablado alguna vez, ¿no?
1: Sí.
2: Hemos hablado alguna vez.
1: Pero ¿cómo metes mano?
2: Mira, lo ideal sería que, evidentemente, esta persona tiene que... Yo le tengo que poder expresar mi opinión, pero tiene que saber que mi opinión no pone en riesgo nuestra relación.
1: Yeah.
2: Oye, yo pienso que esta persona no te hace bien, ¿sí? Pero tú y yo somos amigos y nuestra amistad va más allá de eso. Mira, a mí me viene a la cabeza una persona, que es una chica inteligente, y estuvo yendo a un terapeuta de estos durante mucho tiempo y tal, y ahora es consciente de que esta persona le estaba tomando el pelo, le estaba estafando. Y entonces, claro, ahora yo creo que se siente un poco avergonzada.
1: No.
2: Pues hay que, lo que comentábamos al principio, hay que hacerle saber que todas las personas en determinados momentos de nuestra vida podemos caer en eso.
1: Uh-huh.
2: Y que al final el delito... es de quien, a sabiendas de que lo que hace no es efectivo, lo hace por una cuestión meramente económica.
1: Y por último, bueno...
2: Entonces, tú me dices, ¿cómo lo podemos hacer? Estando a su lado,
1: uh-huh.
2: ¿sí? Yo le puedo informar, pero le informaré una sola vez. Estaré muy atento al momento en el que esté receptivo. Si en un momento determinado me pide ayuda, entonces me volcaré.
1: Uh-huh.
2: Y sobre todo, le haré saber que nuestra relación no está en duda.
1: Bien. Y por último, la apuntabas hace un rato, pero bueno, desde los colegios de psicólogos se puede hacer algo más allá de denunciar, si
2: sí.
1: es que se puede denunciar.
2: De psicólogos, de médicos, de cualquier profesional sanitario.
1: Correcto.
2: Por ejemplo, en el colegio de psicólogos hay un apartado en el cual una persona puede denunciar esto.
1: Ah, o sea, nosotros como particulares podemos denunciar si nos hemos sentido estafados. Pasa que claro, luego igual es difícil de demostrar. Que no es una estafa, es una mala práctica, ¿no?
2: Sí. yo denuncio en el colegio profesional donde esta persona está colegiado, si no está colegiado hay poca cosa a hacer, tiene que ser muy evidente, pero incluso aquí tenemos el pagés este que daba a los autistas.
1: En este reportaje de Gloria Serra también sale.
2: Vale.
1: Pamias, creo que se llama. Pamias. Que está en Balaguer.
2: Vale, pues esta persona no está encarcelado.
1: No.
2: Tú y yo hemos hablado muchas veces del Henry Corbera.
1: Sí.
2: Pues este tipo sigue trabajando. Del colegio de psicólogos, porque es licenciado en psicología, lo sacaron. Pero él sigue trabajando.
1: Y eso no está permitido. No incurre ningún delito.
2: En Francia, por ejemplo, con estas cosas tienen menos manías.
1: Yeah.
2: Aquí en España, claro, tiene que ser muy evidente que lo que le han hecho... veíamos esto del agua, ¿sí?
1: Sí.
2: Claro, es que a menos que se la eche en el ojo... Claro. Sí.
1: Ya, por eso te decía que es difícil...
2: Claro, porque hacen
1: demostrar...
2: cosas que son neutras.
1: Claro.
2: Que son neutras. Y entonces, claro, si nos ponemos entonces, ¿qué hacemos con la religión? ¿Qué hacemos con el tarot? ¿Qué hacemos con las brujas? ¿Qué hacemos con el horóscopo? ¿Qué hacemos? Claro, ¿qué hacemos con todo
1: esto?
2: Claro,
1: el juez te dirá, oiga, mire, usted ha hecho, si el horóscopo le decía que hoy era un mal día para hacer negocios y ha perdido no sé cuánto dinero en bolsa, ha sido su decisión.
2: Aquí, nadie
1: le ha puesto una pistola en la cabeza para que tomara esa decisión.
2: Claro, aquí la duda es, el que pone el horóscopo en el diario...
1: ¿Qué responsabilidad tiene en la vida de la gente, ¿no?
2: ¿Se está partiendo de risa o realmente se cree que todos los que han nacido el 3 de octubre a las 12 van a tener un buen día?
1: Pues no lo sé, no lo sé.
2: Entonces, los colegios profesionales sí se puede denunciar.
1: Uh-huh.
2: Hay una asociación que tiene un grupo en Facebook y se llama algo así como En contra de las pseudoterapias, una cosa así.
1: Uh-huh.
2: Y la fundó una persona que perdió, si no recuerdo mal, ahora me sabe mal, pero yo creo que perdió a su hijo porque lo alejaron de la medicina científica.
1: De los tratamientos que tenía que recibir.
2: Sí.
1: ¿No? Vale. Pues,
2: hay opciones.
1: Bueno, la cuestión es estar alerta, ¿no? Y buscar información antes de contratar o antes de...
2: Y que una parte espiritual está bien y que no hay problema. Y me parece que muchas veces lo he comentado yo esto de cuando yo tengo a alguien que padece ansiedad y me dice que hace Reiki, yo le pregunto ¿cuánto cobran y qué tal te va? ¿Sí? Vale, pues yo puedo estar equivocado en muchas cosas y todos podemos estar muy equivocados. Lo que es intolerable es que la persona haga de esto un negocio a sabiendas de que no funciona. Si hay alguien que cree que impone las manos... El otro día, mira, había alguien muy agradable que me explicaba que iba a un sitio y me decía, Xavi, yo sé que esto no te va a gustar. Y era una persona pues que le decía cosas que le hacían sentir bien y no le cobraba y estoy seguro que no tenía intención de cobrarle y que se lo creía a pies juntillas.
1: ¿Pero qué clase de cosas?
2: Bueno, no, pues de personas que ya no estaban, que habían fallecido y le decía cosas preciosas, además acertaba, porque entiendo que es una persona muy intuitiva, o a lo mejor estaba hablando con su familiar, yo qué sé.
1: Claro,
2: ¿sí?
1: Claro.
2: Pero lo que me explicó, lo que es seguro, a mí me pareció hasta tierno, lo que es seguro es que la persona que lo hace se lo cree y lo hace con la única intención de hacerle bien a esta persona.
1: Bien.
2: Y entonces yo le dije, la psicología no comparte esto,
1: Pero
2: si a ti te va bien, disfrútalo.
1: Ahí lo dejamos. Bueno, pues nos vamos. Hasta aquí el programa de hoy. Xavi tiene unas ganas de irse ya. Se ha sacado los cascos y todo. Recordad
2: vuelvo a poner.
1: Que los audios los tenemos en iVoox, Google Podcast, Spotify y Podimo. Y que también estamos en redes sociales, Twitter, Facebook e Instagram, si queréis contactar con nosotros. Así está hasta la semana que viene, Xavi.
2: Hasta la semana que viene.
1: Que vaya muy bien.